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0: Decídete. No basta ver por siempre.
1: Ah, es la parte donde le pones escoger, ¿no? Él o yo.
0: Decídete.
1: O decido yo. Dicen que toca decidir al instante, ¿no? Por más que le sorprendan.
2: Hoy Melita nos contaba, mariachis, ¿no?
1: Hoy Melita nos contaba una historia bonita. Y digo, sí, hay que decidir en el momento adecuado. Pues se deja pasar después para probarlo, ver si es cierto, qué tal me va. Después uno se arrepiente, mejor de una vez. Cuando tiene alguna idea, una mentalidad bien firme, hay que decir sí al sí o no al no. Y hay que dar, ¿cierto? ¿Son qué horas? ¿Las qué horas, Melita?
3: Son las 7:51.
1: 7:51. Déjele, sombrita. ¿Qué quiero cantar? Yo hoy venía a amanecer inspirado. El clima está bonito. Está lindo el día. Espero que los tontos, inhumanos, dejen de estar quemando los bosques, los páramos. Poquito que hay en el Imbabura, si algún bosquecito ya le echan fósforo. Qué tontos que son, ¿no? Qué tontos. ¿A dónde la mentalidad? Pero bueno, déjenme encantar. Decídete. O decido yo. Está Carlitos Pérez, ¿no? Vea, oiga esto.
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2: Llevo a mariachis.

0: 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Era,
1: bueno, las declaraciones de ese entonces, ¿no? Es hermoso. Decídete de Carlitos Pérez. Juan, son las 7:52, me imagino.
2: 53.
1: Él es tan rápido. Oye, sí, bueno, dice tres palabras, ya sube 2 minutos. Qué bestia. Bueno, momento de saludar a todos los amigos que nos han escrito hasta estas horas de la mañana. Eso, hasta estas horas de la mañana. 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
1: Bueno, malas noticias. Yo veo que son malas noticias. El mundo del fútbol hoy verá por última vez vistiendo la selección, la camiseta de la selección de Argentina, viejo. Sí, poneme un tango, pero viejo, para inspirarme en esto, viejo. Poneme un tango de Carlitos Gardel o poneme un tango de cualquiera de los históricos cantantes. Ahí está Carlitos, muchacho. Este viejo, yo te decía, viejo.
3: Adiós, muchachos, ya me voy y me resigno.
1: Y ya me voy, dice.
4: Ya se va.
1: Hoy, especialmente para los futbolistas y más que nada para todos los che argentinos, nuestros paisanos, Sombra.
4: Sí, viejo, una noche nostalgia.
1: Sí, la nostalgia, no sé. Es uno de esos momentos en los que la manzana de Adán no se sabe si sube o si baja o a dónde se va, viejo.
4: Se queda atorado.
1: Se queda atorado aquí en el cuello.
4: Sí, viejo.
1: Y no te entra ni la remera, viejo.
4: No.
1: Entonces, viejo, es un día muy triste porque Leito Messi se despide de la selección. Llegan esos momentos y esos días que son muy tristes para, especialmente nosotros los argentinos, viejo. Los que hemos sido piola, los que hemos pateado un balón.
4: Sí,
1: si yo con una mandarina te hago 50 cascaritas, viejo. Nosotros
4: yo con
1: no
4: una naranja, viejo.
1: Bueno, viejo, pero naranja agria debe ser.
4: Lo hago, viejo.
1: Por el día, viejo. Hoy será la despedida más triste de la historia, dice Che. Llegó el día en que nadie quería que llegara. Estamos en la fecha que todos queríamos que se aplazara eternamente. Y ahora, si nos encontramos enfrente del momento que significa el final de la mejor época de toda la historia del fútbol. Hoy es el día triste en todo el mundo del fútbol. Hoy es un día complicado, viejo, para todos los aficionados del deporte más hermoso que existe, viejo. La razón, hoy es el retiro oficial de Lionel Andrés Messi Cusitini. Así es el propio nombre y completo de Leito. Lionel Andrés Messi Cusitini. ¿Vos también no tenés algún parentesco?
4: Sí,
1: porque vos sos Cusitini, viejo.
4: Yo tengo un pariente que es Cusipini.
1: Ah, Cusipini.
4: Ajá. Cusipini. Pablo se llama.
1: No, José Manuel Cusipini. Este es Cusitini. Se despide como jugador de la selección argentina, sí, viejo. Después de 20 años de goles, asistencia, récord, títulos, hazañas y gloria, el mejor futbolista de todos los tiempos hoy se despedirá para siempre del máximo nivel del fútbol internacional. Esto se veía tan lejano, pero hoy todos, Absolutamente todos veremos el final de la historia que jamás volverá a repetirse, che. Cayó. Cayó, pero se levantó. Perdió. Perdió, pero nunca se rindió. Y sufrió, pero luchó hasta conseguir más de lo que alguna vez soñó. Hoy, todos nos despediremos de una parte hermosa de nuestra vida. Y es que toda nuestra generación creció prendido la televisión para ver cómo Leo Messi, con su eterno número 10 en la espalda, hacía posible lo que parecía imposible. Che, duele decirlo, pero ya es una realidad. Hoy es la última función del rey del fútbol.

0: No llores, viejo. No llores, portate varón, viejo. Se despide el
1: hito. Triste, viejo, la pulga se va.
0: Sí, viejo. Alguna vez llega el momento.
1: Llegó.
0: Y nosotros los argentinos hemos sufrido muchas de estas amargas noticias, viejo. También cuando Dieguito dejó el fútbol, viejo. También en su momento fue
1: de los piola.
0: Fue el dios del fútbol, viejo. Bueno, Leito también, mucho más buena persona, mejor ejemplo que Dieguito. Por eso yo creo que tiene un grado más de respeto, Leo Messi.
1: Sí,
0: cuidado personal, cuidado familiar, amoroso con sus pibes, con su germu, les garpa todo. Y che, nunca tomándose un mate con algo más prohibido, viejo.
1: Sí, viejo.
0: Entonces, yo sí digo, solo los buenos o se mueren o se van, viejo. Leito no ha muerto, pero en el fútbol lo recordaremos, viejo.
1: Sí,
0: viejo. No lloré, viejo. Dame un abrazo, viejo. Vení. Sí, dame un abrazo.
1: Vamos a tomar unas birras.
0: Vamos a tomar un mate ahora sí, viejo. Yo quiero brindar con mate y esencia de tomate de árbol.
1: Ya, viejo, ya. Volvemos. Vamos a la pausa.
0: Pero primero un mate, viejo. Ya. Un mate, viejo. Eso. Salud, viejo.
1: Tomate.
0: Salud.
1: Ya, viejo, ya volvemos.
0: Leonel.
1: Leo, esta va por ti.
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0: qué bueno, qué buen martes hoy.
1: Así es, ¿no? Solo tú. Él ya cambió de canción. Buenas canciones, sombrita de Ole Pae, por ponernos música de martes. Es música del recuerdo, ¿no? Como todos los martes, no hemos cambiado el esquema durante algunos años. ¿Por qué? Porque esto nos identifica también. Esto nos ha hecho TDH, el taller del humor. Lunes abierto, cumbiecitas de todos los géneros. Martes, ahí está música, baladas del recuerdo, baladas que llegan al corazón. Miércoles es pop y rock latino. El jueves es rock clásico, el rock de los años 80. Y el viernes es música líquida, es pasillos, valsecitos, boleros, también boleros rancheros y música de chongo también.
2: Tenemos.
1: Ha sido nuestra patente de muchos años, ¿no? Así es que gracias por acompañarnos, gracias por pedir canciones. 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
1: 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Son las 8 de la mañana, ¿con cuánto?
2: Con 16.
1: 8 con 16. Bueno, saludos a todos los amigos que nos han escrito, entre
2: escrito.
1: Ellos. Aquí está el amigo Javier Rivera, que ve aquí metidito, que es, ¿qué preguntará ahora? ¿Qué preguntará ahora el señor Javier Rivera? El galán de las faldas de Limbabura. Dice, buen día, Pablito, saludos a los TDH en este martes romántico, éxitos y bendiciones. Ponga la canción, ella se llamaba Marta. Gracias. Ay, Javiercito. Bueno, ya le vamos a poner. Saludos al señor Jorgito Ipiales también, ¿no? Saludos, Jorgito Ipiales. Saludos, gracias por mandarnos siempre los posts del día. Hoy nos ha mandado una noticia triste para el planeta, porque se ha hecho más grande una abertura en la atmósfera, una tremenda abertura que desfavorece al planeta, pues, o sea que nos puede causar más desastres naturales.
2: ¿Por la contaminación?
1: Por la capa de ozono que no nos alcanza a proteger en esa parte. Ya le voy a leer el dato, pero sí está medio denso eso de que el planeta sufra estas inclemencias. Ahorita mismo, para que vea. 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
1: Sí, ahorita le leo bien el dato, perdón. Había una ligera mala apreciación de ello. No es la capa de ozono, sino el hielo. El hielo de la Antártida. El hielo de la Antártida. Se abrió un agujero de casi 90.000 kilómetros cuadrados.
2: Muchísimo.
1: Saludos a Ivana a propósito de esto. De este agujero que se abrió a parte de 90.000 kilómetros, casi del tamaño de Portugal. Se abrió el hielo de la Antártida en pleno invierno. Científicos descubren que el calor del cielo y del océano actuaron juntos. Ahí está el calor del cielo, porque ya no hay una capa que dura o una capa resistente que nos proteja en la atmósfera, se abrió. El agujero de casi 90.000 kilómetros que abrió el hielo marino de la Antártida en pleno invierno, ahora los científicos creen saber qué ocurrió, pues en agosto del 2024, una gigantesca abertura apareció en la bahía de Braid, en la Antártida Oriental. Alcanzó los 89.121 kilómetros, una superficie apenas menor que todo Portugal. Y sucedió precisamente cuando el hielo debería estar expandiéndose. La investigación revela una combinación extraordinaria de fuerzas. Seis intensos ríos atmosféricos transportaron aire cálido y enormes cantidades de humedad hacia la región. Al mismo tiempo, fuertes vientos desplazaron el hielo y favorecieron el ascenso de agua oceánica relativamente cálida desde las profundidades. El hielo quedó atrapado entre el calor que llegaba desde arriba y el que ascendía desde abajo. El resultado fue una enorme polinia.
2: ¿Qué es eso?
3: Diccionario, para el que sabemos.
1: Pero anote solo polinia nomás, ya, para que el diccionario del señor don Justo Eleno Polanco y Cabrera nos explique qué es polinia. Una extensión de océano abierto donde rodeado de hielo creció vertiginosamente hasta alcanzar un máximo de el 8 de agosto, del tamaño de Portugal. Aunque el hielo marino ya flota y su desaparición no eleva directamente el nivel del mar, cumple funciones fundamentales. Protege las plataformas de hielo del oleaje y sostiene ecosistemas que comienzan con algas, fitoplancton y krill y terminan alimentando a peces, pingüinos, focas y ballenas. Los científicos no aseguran que agujeros de este tamaño vayan a convertirse en algo habitual, pero advierten que un océano más cálido y los ríos atmosféricos más intensos podrían favorecer episodios similares en el futuro. Durante unos días, en pleno invierno antártico, casi 90.000 kilómetros que deberían haber estado cubiertos de hielo quedaron convertidos en océano abierto. Una demostración extraordinaria de lo que puede ocurrir cuando la atmósfera y el océano cambian al mismo tiempo. ¿Qué tal es que parece que nunca se va a mover, vea? El clima lo que hace, ¿no?
2: Y no solo el clima, las acciones de los humanos ya está repercutiendo.
1: Es que eso, lo peor que le puede haber pasado a este planeta es la presencia de humanos. Si no, tranquilito, fuera hermoso, ¿no? Como en el paraíso. Hay que preguntarle a don Justo cómo vivió. Claro, Adán y Eva, tan natural todo.
3: Adán y Eva y el man, los tecitos.
1: Claro, Adán y Eva y claro, el metido. El man metido. Ya, saludos a mi amigo John Chiriboga, que se recupere, que está en el lecho del dolor.
2: ¿Qué le pasó?
1: Dice que creo, no, están los médicos haciéndole un examen de sangre. Ya el doctor Canchala y el doctor Merlo se han puesto bien. De acuerdo, han hecho junta médica y están viendo si es que es AH1N1, que es gripe porcina, o si no, fiebre aftosa. Pero
3: no será tabardillo.
1: Cierto, no. Tabardillo tal vez puede ser, y los otros buscando, no sé, otros males. Bueno, saludos a mi amigo Richard López. También dice, señores del Ibarra Fútbol Club, jugamos el domingo a las 11 de la mañana en el Estadio de las Cuatro Esquinas. ¿Ah? Muchas gracias a los tiempos. Vamos a volver al Estadio de las Cuatro Esquinas domingo a las 11 de la mañana. Saludos a Baker Rimba Kingo, también en el Carchi. Dice, buenos días a todos los integrantes del TDH, esperando que tengan un excelente martes del amor. Reportando sintonía desde el kilómetro 2 de la Vía El Ángel, Cantón Bolívar, Carchi. Por favor, pueden poner la canción de Chiquetete 2 en 1. Muchas gracias, y de favor envíe un saludo para las niñas Yasmín, Estefanía y Gladys, que estamos trabajando en el arándano. Vean, son cultivadores de arándano. Saludos, amigos. Baker, buenos días. 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Chiquete.
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1: Sin llorar, chiquete.

0: Son las que horas, sombrita.
1: Son las 8:27.
0: Hablando solito, 8:27, ya. Complaciendo las canciones, ¿no? Aquí hay un audio que suena y dice así.
2: Para todos, vea, el señor José Méndez, ahorita en la radio, ahí se hace el que habla duro, duro, duro. Y ahí cuando anda con su señora, ahí claramente se nota que está dominado.
0: Sí. Y justo ahorita se acaba de ir el señor Méndez para que responda ante esa acusación tan particular que le ha hecho su amigo Andrés Gudiño. Ernesto Córdoba escribe y dice, buenos días, disculpen. ¿El mejor jugador de toda la historia del fútbol mundial fue Erson Arantes do Nascimento? El Rey Pelé. De ahí muchos fueron buenazos, incluido Messi. Gracias. Atentamente, Ernesto Córdoba.
1: ¿Ya?
0: Bueno, es su apreciación, querido amigo. Nadie le discute.
3: Nadie.
0: Por eso, para usted es Pelé. Yo poco vi jugar a Pelé. Entonces, si no veo, solo veo videos y todo. Muy bueno, muy bueno. El rey del fútbol. Pero tenía su época. En su época. Todo desde en su época, en su tiempo. Después pasó a ser Maradona. Y después Messi. De los tres, suponiendo que... Porque también hay Cristiano Ronaldo. Hay también Luka Modric. Hay también... Bueno, cuántos que salen, ¿no? Tantos que salen. Entonces, pero de los que destacan. Al menos de acá, de Sudamérica. Entre Pelé, Maradona y Messi, yo viví más la historia de Messi y recuerdo más a Messi y también a Maradona y un poco de Pelé. ¿Cuál es la diferencia que les dije? Tiene un gradito más de respeto. ¿Quién?
3: Messi.
0: ¿Por qué? Porque es el que más buen ejemplo ha sido, aparte de buen futbolista. Aparte de que a alguien le dijo, anda para allá, bobo.
1: Anda para allá.
0: Anda para allá, bobo. Le dijo algo así, no sé, estaría cabreado ese rato, no sé. Pero la pulga le dijo así. Pero aparte de eso, el que mejor ejemplo ha dado de los tres ha sido Messi. Porque de Pelé también ha sido buen ejemplo, pero no conozco. Pero Maradona. Uf, esa historia es buena como futbolista. Pero en la vida personal, súper mal ejemploso. Por eso yo me quedo con Messi. Disculparán. Pero cada uno tiene su apreciación de cuál ha sido, es y será el mejor del mundo. Ya nos toca ir a una pausa chiquitita. Ya venimos. Espérennos un chiquitico, ya.

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0: Son las que horas, Melita, son las que horas.
1: 8:41.
0: 8:41. Sin llorar, Melita. Por favor. Por favor. Por favor. Llorar. Macha, macha, eso sí. ¿Está macha?
1: Sí.
0: Ah, bueno. Ella se llamaba Marta. Es canción que pidió, ¿no? El galán de San Antonio, de Santo Domingo de Tanguarín. O de San Antonio, perdón, Santo Domingo de San Antonio. Bueno, hoy quiero saludar a los amigos del Juvenil Caleño. ¿Se acuerdan del Juvenil Caleño del eterno Pedrito Carlos Ama? Uh-huh. Pues bueno, hoy es la inauguración. Hoy, martes a las 4 de la tarde es la inauguración de la del reestreno o nueva etapa de esta escuelita de fútbol que ha dado muy buenos futbolistas. Así es que invitarles hoy a todos los niños de 4 hasta 15 años a que vayan a inscribirse en la escuelita de fútbol juvenil caleño de Pedrito Carlos Ama. Hoy a las 4 de la tarde se reinaugura el invitarles hoy a todos los niños de 4 hasta 15 años a que vayan a inscribirse en la escuelita de fútbol juvenil caleño de Pedrito Carlos Ama. Hoy

0: chinos, pues, por eso conozco muy bien eso de la vía que se va a al chanfle, pero antes del chanfle solo pasa el puente y ahí en el golazo de Lucas hoy a las 4 de la tarde es la inauguración nuevamente del Club Juvenil Caleño y su escuela de fútbol para niños de 4 a 15 años. Las inscripciones están abiertas. Ya son las 8 de la mañana, ¿con cuánto?
1: 43 minutos.
0: 8:43. 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
0: 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Ya, ¿qué horas son?
1: Son las 8:44.
0: Me pica por hablar de fútbol, pero esperemos a que venga el experto, el niño taladro. A ver si es que viene el niño o el joven taladro. Ah, ya pudimos hablar de fútbol.
1: Podemos.
2: Podemos.
0: Por eso. Ah, sí. Ustedes también, claro que sí. Son las 8:44. Vamos con más saludos. A ver, los amigos que nos han saludado. Buenos días, señora Cecita Rea. ¿Cómo está, doña Cecita? ¿Cómo ha pasado? Gracias por el post de la mañana. Gracias por dedicarnos saludos. Cuando mandan de las mujercitas, pues bueno, Dios le pague, ¿no? Con mucho gusto, se les aprecia un montón que manden un post, un saludito. La señora Ali Andrade también, buenos días, gracias por el saludito, porque manda un post de feliz martes. Dios le pague, dice buenos días, feliz martes, que Dios bendiga tu martes con paz, amor, salud y alegría. Y manda florcitas, un paisaje de un atardecer, una casita. Todo muy bonito. También manda la señora Cecita Rea, también anda un post así mismo, muy bonito, ¿no? Porque son mujercitas, sí.
2: Oiga, pero justo le iba a decir eso.
0: ¿Qué me iba a decir?
3: Su amor.
0: Que ningún amor, ni que 8 cuartos. Pero así mismo como hacen a uno enternecer, uh-huh. Pero ay, señor, los mensajitos medios delicaditos, medios subliminales.
2: De su amor.
0: Que ningún amor, ni que 8 cuartos. ¿No? ¿Qué?
2: Ya no le quiere.
1: O de su grupo de exalumnos.
0: No, esas son oraciones, ya, viejos cazos. Mejantes, muérganos, que éramos en el colegio ahora toditos la oración del día. Señor, perdónanos. Qué bestia. Deben. Yo no he de haber sido tan malo de joven. Yo, cuando era compañero de colegio de los ex Víctor Manuel Guzmán, no he de haber sido tan malo. Por eso no sé mandar yo esos posts de oracioncitas, de perdóname, Dios mío, recíbeme en tus brazos. No, en cambio, esos viejos cazos, ¿cómo mandan? ¿Qué mandan? Pero unas más parecen partes mortuorios.
2: Sí, pero ya no nos saltemos de su amor.
0: Eso se está abriendo. Ningún amor. Ningún amor. No, no. Sino que, ya, pues, Marcelín, mande mensajes más varones. Se está abriendo, por eso. Pesadísimo.
1: ¿Qué mandaría, pues?
0: Eso es lo que estamos esperando, que se abra nomás esto, porque está una que mi celular lento y otra, ¿qué mandaría? Cargadísimo, claro. De algo, por eso no se abre. Ahí está.
1: Full corazoncitos.
0: Ya estoy viendo, ya se va abriendo un pite, ya parece que
1: poquito.
0: Full corazoncitos. 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
0: Muy bien. Bueno, son las 8 de la mañana, ¿con cuánto?
1: 48 minutos.
0: Vamos a ir a lo que dice el diario El Norte, ¿no? Ya nos llegó el diario El Norte, está en nuestras manos diario El Norte, y esto llega por cortesía de la Expo Ibarra 2026. 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Nos presenta las noticias de Diario El Norte, que suena y dice así.

0: Ay, ay, chucho. Atención, dice. Maquinaria y personal se preparan en Imbabura. El Ministerio de Infraestructura y Transporte, MIT, cuenta con un plan para atender posibles emergencias en la red vial estatal. Así dice, la maquinaria y personal se prepara en Imbabura. Ya empezó, por ejemplo, allá en la ruta Quito-Ibarra-Quito, ahí en Tanda, más allácito de la entrada a Cochasquí o a Tocachi. Viste, a qué fiero que ha sido eso.
1: Feo.
0: Por a ver, ¿a quién se refiere?
1: Así se dice, Ponchito.
0: Ay, por si acaso. Shh. Vamos con la falta de respeto, dije. Bueno, entonces, la maquinaria está lista para la emergencia vial en las carreteras. Atención, dice, cementerios de Bolívar con obras de mejoramiento. En el Carchi, municipio de Bolívar, interviene dos cementerios cantonales. Los trabajos incluyen al menos 99 nichos. En esta partecita hay una parte del dato que dice, ¿no? Están haciendo las obras de mejoramiento y han metido maquinaria en el cementerio de Bolívar con obras de mejoramiento. En los trabajos de mantenimiento, los tractores han desenterrado hasta aquí 476 cadáveres. ¿Cuál es el chiste?
2: Payaso.
0: Ya, pues. Atención, 8 horas de camino para cumplir con el objetivo. En Imbabura, Brigada Médica recorrió durante más de 8 horas en zona montañosa para atender a un paciente. Vea, 8 horas de camino para cumplir con el objetivo. Muchas gracias, ¿no? Quien quiera que sea la Brigada Médica, quien quiera que sea sus miembros, muchas gracias. ¿Dónde irían a rescatar un herido, vea? Y fueron a 8 horas de camino.
3: En la miércoles. ¿No?
0: En la miércoles, mañana.
1: Bien lejitos.
0: Mañana. Atención, dice un reportaje deportivo. Slater tiene el gol entre ceja y ceja. ¿Qué? Slater tiene el gol entre ceja y ceja. Fútbol, con 12 tantos marcados. Slater Mina Palacios es el principal carta de gol de la UTN en la Liga Pro Universitaria. Slater Palacios, así se llama el joven goleador. Atención, dice Miguel Ega celebró con civismo. ¿Por qué no han invitado a Empeguche al desfile? Bueno, conste, no, solo al Paucas invitan. No, bueno, nomás digo. La parroquia Miguel Egas Cabeza celebró sus 79 años de vida jurídica con el desfile cívico y sesión solemne que reunió
1: a reunión.
0: Sí. A estudiantes y representantes comunitarios. Miguel Egas celebró con civismo. Her 2 3 4. Her 2 3 4. Atención, dice en sucesos, Diario El Norte dice: Ejército controló 3 zonas
1: Otra vez.
0: La misma historia y hace años que sucede y seguirá sucediendo por los siglos de los siglos.
1: Amén.
0: Tulcán, dice, las intervenciones militares se desarrollaron en el Pablo, en el Chilcal y en el Puerramal. ¿Dónde es el Puerramal?
3: El Carchips, cabal.
0: Ah, cierto, Puerramal. Las Fuerzas Armadas del Ecuador coordinan las acciones con la Agencia de Regulación y Control Minero. En Urcuquí, la misma historia. Otra foto de lo mismo. En Urcuquí, durante un operativo militar en la mina Olivo, fueron hallados combustibles, herramientas, equipos eléctricos y viveros que estarían relacionados con actividades de minería ilegal como parte de los controles. Ejército dejó sin nada a ilegales. Es lo que ustedes creen, sin nada. O sea, las cosas para raspar les han quitado. Pero ellos cogen y juegan al gato y al ratón. Hoy están aquí, mañana están acá. Y les mandan sacando de acá y se vuelven aquí. O se largan para allá. Pero así es, el gato y el ratón. Y así seguirá la historia. Comenzó hace algunos años. Y la historia se repite y se repite. Y se repetirá por los siglos de los siglos.
1: Amén.
0: Atención, dice Diario Norte, allanan casas tras asesinatos. En Guayaquil,
4: Agentes de la policía se allanaron casa por casa, en la caleta por caleta, en la urbanización Colina del Sol, en la urbanización Colina del Sol. ¿Y sabe qué, ñañito?
3: ¿Qué pasó,
4: pues? Los manes ya han salido soplados, brother.
3: Pila,
4: los manes se ponen las pilas ahí. Van a estar esperando ahí como balurdos. No, qué va, esos manes son pilas.
3: Sopla, ñaño.
4: Sí, salieron soplados los manes, viejo. Ya, ñañitos, ahí quedamos entonces, ñañitos. Los pollos, ataja los pollos. Y por último, dice, investigan muerte violenta en Ibarra. Un hombre murió y una mujer resultó herida durante un ataque con arma de fuego en el sector de Pilanqui. Ibarra, también entrando a esta fea normalidad llamada inseguridad. ¿Ya? Ya llegaron el Alejito y el Mateito. Buenos días, jóvenes. ¿Cómo les va? Aquí está, primero Misú.
5: Atención. Atención, recluta.

0: ¿Qué más?
1: Ahí está, pueden decir que 2, 3, 4. Desde el destacamento.
0: ¿Cómo se llamaba el destacamento?
2: El batallón 56 Tunguragua.
1: Batallón 56 Tunguragua. ¿Acordarás en eso, no? Histórico. Batallón 56
2: el
1: Tunguragua.
2: Histórico batallón que tuvo las dos peleas del CNEP en el 95 y en la del 41 también, creo que.
1: Así. Batallón, muy bien. Vea nomás. Aquí está el hombre del banderín.
2: Comandante.
1: Comandante. Wiji Wiji. Hombre raro. Es el.
2: Es.
1: Comando. Comando de las Fuerzas Armadas. Aquí está Mitsu. ¿Qué tal, Mitsu? ¿Cómo está? ¿Firmes?
2: Todo bien, Ponchito.
1: Sí, eso, firmes. Descansen. Muy bien. A discreción, ahora sí.
3: ¿Cómo se acordará él del cuartel? Vea, a propósito de eso, ¿usted alguna vez le mandaron a hacer patrullas que por ahí donde están los mineros ilegales?
2: Sí.
3: ¿Sí? ¿Y qué decían? Buenas tardes, disculpe, ¿qué están
2: no,
3: haciendo?
2: No, solo llegábamos y raspando. Tratábamos de estar sobre todo lo más sucios posibles. Porque claro, como ellos tienen perros, entonces ellos huelen nomás.
3: A ver. Los manes para saber que ya vienen los militares.
2: Ajá, ellos tienen perros. O sea, que son entrenados como el perro militar, ellos tienen igual su propio perro.
3: Claro.
2: O sea, se puede decir perro guerrillero, en pocas.
3: Perro guerrillero.
2: Ajá. Entonces tú llegabas y si es que, por ejemplo, y antes de llegar veías un pantano y algo, te metías nomás. O sea, estar lo más apestosos posibles para que no te vean los perros.
3: Así
2: y
3: será.
2: Eso. Ajá. Ya llegábamos eso, ¿no? Y a la orden del comandante y...
3: Para que los perros no sientan, tienen que ensuciarse.
2: Tenemos que estar bien sucios. Por eso es de 3 a 4 días sin bañarse, con la misma ropa y todo.
1: No, pues ahí más oloroso, ¿sabes? Hasta yo me ha pasado, yo también. Ahí. Claro, 3 días, el calzoncillo, no, pues, le veo el miércoles. Me aguanta toda la semana.
0: Pases de puro oloroso.

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0: Son las 9 de la mañana. ¿Con cuánto, Melita? 9 con
1: 11 minutos.
0: 9 con 11. Bueno, Alejito, buen día. ¿Cómo está?
2: ¿Cómo está, Ponchito? Muy buenos días.
0: Por favor, tenga la bondad, señor Sombrita. Si no es mucha molestia.

0: Mande.
1: Que viva el que no viva.
0: Que viva siempre.
2: Que viva el sexo.
1: Que viva el sexo. Ya pues hombre, ya me cansa, hermano. ¿Qué más, Alejito? ¿Cómo ha pasado?
0: ¿Todo bien? Todo bien, Ponchito. Como en un buen día con todos.
1: ¿Usted anda de guardaespaldas de mi sub o mi sub anda de guardaespaldas suyo?
0: El mío.
1: Ah, ya. Yeah. Mi sub de guardaespaldas.
0: Claro, pues. Claro, al hermano. Y así venga con lo que sea, tiene que respetar los rangos.
1: El rango familiar.
0: Claro.
1: El que es mayor.
0: Sí, sí, yeah, cierto.
1: Bien está, bueno. Que se lleven bien es lo importante, ¿no? Se lleven bien es lo importante. ¿Qué le iba a decir? Perdón. Que usted les conoce más a los jugadores de la UTN por ser estudiante también de la UTN, ¿no? Claro. Y han sacado este reportaje de, yo dije, Slader Palacios, y usted dice, no, se llama Wilmer, y en realidad, en las páginas interiores ya vimos que más le conocen como Wilmer Mina.
0: No, Slader Mina.
1: Wilmer Slader Mina Palacios.
0: ¿Cómo es Slader? Se le conoce.
1: Slader Mina.
0: Sí, sí. Ay, ¿cómo juega en todo lado?
1: Claro,
0: en todo
1: yo
0: lado
1: le dije Slader Palacios, sí, sí. Entonces, Slader Mina, así le conocen, ¿no? Ahí ya debe ser compañerito de universidad y qué bien, ¿no? Que la UTN quedó
0: campeón de las finales.
1: Campeón de la zona
0: Sierra.
1: Y hoy es que le toca jugar un partido de ida y vuelta con el campeón de Costa.
0: Exacto, con el campeón de la Costa.
1: ¿Y quién es el campeón de la Costa? ¿No sabes?
3: La Universidad Técnica de Babahoyo.
0: Sí.
1: Ah, o sea, le toca a los Ríos. Ajá. Le toca irse a los Ríos.
4: Se va a Baba York.
1: ¿Qué?
4: Baba York.
1: Baba York. Baba York,
0: basta.
1: Ah, yo no he sabido eso que le dicen Baba York.
0: No, Baba sabido, Hoyo, ¿no? ¿No he escuchado así los dichos?
1: No.
0: Ibarra Saudí, no he escuchado así.
1: Ibarra Saudí, sí. Eso sí he visto. Ucrania, Urkuki. ¿Sí o no son?
3: Sí, sí, sí, sí.
1: Ya, bueno. Entonces, esperemos que ese partido se dé algún rato o ya es enseguida. ¿No sabes fecha todavía?
0: Fechas no tengo el dato, la verdad, Ponchito. Pero lo más probable es que sea lo más pronto posible. De igual
1: yo
0: forma,
1: yo también pienso que debe ser lo más pronto posible, si no se enfría.
0: Exacto. Y yo creo que la UTN tiene un gran nivel y que está con todo para poder llevarse el campeonato, digamos, campeonato nacional.
1: A nivel nacional,
0: decir, claro.
1: Claro, y son hartas universidades a las que participan y ha ido dejando en el camino y hasta ahorita bien, ¿no? Bien, y así no ganen, han hecho un excelente papel.
0: Claro.
1: Un tremendo papel.
0: En la primera edición de la Liga Prouniversitaria.
1: Uh-huh. Aquí está lo suyo. Ya se abrió, ya le vi, ya tanto que friega, sombrita. Aquí está, lo que habíamos pedido. Mensaje de Celine Amaya.
5: ¿Qué es, amor?
1: Ahí está, y dale su amor. ¿Qué shunshok que es?
5: ¿No?
1: Vea.
5: ¿No?
1: Aquí le voy a indicar.
0: Lleve la promo, está.
1: Lleve la promo. Marceline, tenga la bondad de mandar mensajes varoniles, ¿no? Pero ahí está. En el o post sea, nunca debe faltar una mariposita.
0: ¡Ay!
1: Florcitas. ¿Qué más hay, Melita? Usted mismo, vea. Ahí.
4: Unos tulipanes rojos
0: hay.
4: Unos corazoncitos.
1: ¿Qué más? Ah, corazoncitos, tulipanes.
0: Ey, ey, ey. ¿Por qué omiten los emojis? Yo desde aquí veo las berenjenas.
1: Berenjenas. Las maripositas que no deben faltar. Azules, rojas, multicolor. Vamos, Marcelín.
0: Feliz día, no gordita, si le dice. Uy.
1: No será mi sub de que le lleven a Maestro Celine al cuartel, que a ver si le hacen bien varón.
3: De un planazo se le endereza.
1: Va a tocar, no, va a tocar. 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
1: Así es, así es. Bueno, estaba acordándome del cuartel y de una historia, dos chicos, es 3X este, pero trataré de ser lo más sutil de...
0: Ya.
1: Al contarle, ¿no? Ustedes ya entenderán, toca cambiar algunas palabras y bueno, trataré de no ser guaso, pero... Resulta que dos chicos de escasa violencia, o sea, cero violencia.
2: O sea, usted y don Celín.
1: Póngale nombre el que quiera. Pero dos
0: pasivos.
1: Dos chicos que eran cero violencia, que eran pareja.
2: Lleva la promo.
1: Dice, vamos a la promo. Yo ya quiero dejar esta vida. Yo quiero volver a ser varón como nací. Ay. Y el otro también le dice, sí, yo también estoy en las mismas, ¿qué hacemos? Dice, yo tengo un plan, ¿por qué no nos vamos al cuartel? Dijo, sí, buena idea. Ay, qué loca que eres, vamos al cuartel. Que nos hagan un... Ya, vamos al cuartel. Y se inscribieron, les llevaron al cuartel, les cortaron el pelo, les vistieron con uniforme militar y todo. Y se aguantaron año entero. Se aguantaron año entero con todos los ejercicios y todos lo que obliga la vida militar, ¿no? Con todo lo que obliga la vida militar, la vida de cuartel. Entonces estábamos en el
4: cuartel.
1: En el cuartel. Entonces, lo que obliga a la vida militar, lo que obliga a la vida de soldados, pasaron sin contratiempos. Ellos ya hasta hablaban diferente. Hablaban ya grueso. Y resulta que en el último día antes de la graduación, como le ha de constar al Mateito, más o menos les mandan a hacer ejercicios ya de última, de despedida. Y todos a las duchas, mar. Y ellos cuando fueron a las duchas, el uno se adelantó y allá no se bañamos con ropa, ¿no es cierto?
0: No.
1: Allá es totalmente en traje de lana.
2: Lana.
1: De la naturaleza. Allá es, toditos. Y el uno va medio atrasadito. Va medio atrasadito. Y en esa exhibición de... ¿Cómo le puedo decir para ser sutil? De tortas.
0: De tortas.
1: Reconoce su pastelito. Uy. En esa exhibición de tantas dulces, tortas y todo que había, reconoce su pastelito y el mal pensamiento. Le tumbó. Oh. Le vino, dijo, no hay más. A los tiempos de un año me he aguantado. Ahora es cuando mi velita posará en ese pastel. El otro que estaba pobre jabonado. Oh. Ni a dónde. Sintió nomás que como en el cumpleaños feliz... Sintió que esa velita pertenecía a ese pastel y ¡toc! Dijo, ¿qué te pasa? Un año nos hemos aguantado hasta ser hombres. Un año hemos estado aquí en el cuartel aguantando vos, a traición, me atacas con tu bayoneta. Bueno, pero verás, tienes 3 horas para sacar esa tonta. Ya, qué cámaras son. ¿Las qué horas?
4: Son las 9 de la mañana con 20 minutos.
1: De 9 con 20, vamos. 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
1: El Mateito se ha de acordar que ha de haber habido algunos que han de haber aguantado el año de conscripción. Si había
3: uno de ellos. Si había, o sea, la promo. En mi promoción, no.
1: No.
3: En la que era la 2005 primera llamada, sí.
1: Ahí sí.
3: En esa sí. O sea, conversaban los instructores que sí había uno medio virado. Entonces...
2: Que uno sí de la jodirían. Promo.
1: No diga así, diga. Delicada, diga. Cero violencia. Bueno, bueno, en todo lado hay, pero hay que respetarlo. Ya, ya.
0: No, así claro. Es.
1: Ya la madre naturaleza. Hay una canción, ¿no? Que la madre naturaleza no es sabia y bueno, también tiene sus diferentes formas de tratar a la vida. Y ya está. Pues vamos ahí. 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
1: 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Son las 9 de la mañana, ¿con cuánto?
4: Con 23 minutos.
1: 9 con 23. A ver, Alejito, el otro dato. Hoy se retira Messi, ¿no?
0: Ay, Ponchito, estamos hoy tristes.
1: Sí, yo creo que sí.
0: Sí, sí, lastimosamente. Los años no pasan en vano. También la pérdida de su padre. Sobre
1: ¿qué
0: todo
1: murió el papá?
0: Claro, ¿sí? El papá fallece, si bien no me equivoco, es días después del mundial, ¿no es cierto?
1: Sí.
0: Si no son tres, o sea, cuatro días.
1: Le dio a su hijo de vicecampeón del mundo y...
0: Verá, lo que pasa es que él padecía de una enfermedad que no se sabe mucho del tema porque han manejado una descripción bastante grande. Y días antes de que empiece el mundial salió una noticia, que era una noticia falsa, que Jorge Messi había muerto, papá de Lionel Messi.
1: ¿Ya?
0: Entonces la familia nunca salió a desmentir nada, por días estuvieron ellos, estuvieron sin decir nada, hasta que después salieron a desmentir. Lo que pasaba es que él había estado hospitalizado, internado, si no me equivoco, porque se había puesto muy mal, grave de salud. Y en ese sentido, Leo Messi juega el último mundial en honor a intentar darle una última alegría a su padre y todo. Imagínese que se manda un mundial teniendo 39 años, compitiendo con jugadores de 24 o 26 que están en su elite, en su prime, como se dice ahora en la actualidad. Y llega el desgaste del mundial, lastimosamente no se le da en la final. España es un equipazo que tiene todas las piezas de España. Se lo pasó por encima a Argentina. Una Argentina que se malacostumbró en el mundial a intentar remontar los partidos, los últimos minutos, a punto ñeque y aguante, como les caracteriza a los argentinos. Remontar. No se le dio a Messi, pues días después de lo que pierde el mundial, pierde a su padre. Sube una carta triste por su padre, claro. Y todo. Y días. Y claro, y después de semanas se confirma prácticamente de que Messi se anuncia su retiro de la selección. Después de casi 200 y pico de partidos, Messi con casi 125 goles, si bien no me equivoco, es el dato así. Se retira, ¿no?, de su selección, exacto. Deja un legado que al comienzo parecía manchado.
1: ¿Qué edad tiene Messi ahorita? ¿37?
0: 39 años.
1: Ay, claro, yo creí que le hacía 37, digo, al 40, 40, con 41 años, si llega a otro mundial. Chuta, 39 ya no, pues, con
0: ya
1: 43
0: no.
1: Ya no llegaría a un siguiente mundial.
0: Sobre todo él con lo que ya pudo, al fin, el sueño. Creo que es el sueño de toda persona que soñó jugar futbolista o algo. Es ser campeón del mundo con tu selección.
1: Y ya fue, y en lo último, bueno, no se dio. Pero Argentina no perdió la final.
0: Imagínese,
1: quedaron,
0: estamos
1: vicecampeones.
0: Hablando. Claro.
1: Che, vicecampeones. Es que ellos son así. Dicen, no, nosotros no perdimos la guerra de las Malvinas. Quedamos vicecampeones.
0: Messi en
1: sí,
0: casi...
1: Los argentinos somos así. Sí, che, Oscar, ¿le conoces a Oscarito vos, sí, este viejo? ¿Ah?
2: Sí, viejo,
1: él tiene un, él tiene un el ego un poco más elevado. El otro día que fuimos a Buenos Aires, cuando nos visitó Melita Salas, ¿te acordás? Sí, viejo. Sí, fuimos con Oscarito y Oscarito dijo, vamos, un lugar así, un mirador así como el Arcángel aquí en Ibarra, pero allá en Buenos Aires. Nos dijo, vamos para arriba. Le dije, ¿qué queremos ir arriba? No,
2: ¿qué
1: dijo,
2: quieres?
1: Vení, dijo. Y cuando llegamos arriba, le dijimos, Oscarito, ¿para qué nos trajiste acá a estas horas de nocturnas de Buenos Aires? ¿Para qué nos trajiste a este mirador? Dijo, che, yo les traje para que yo y ustedes vean cómo se vería Buenos Aires sin mí. Che, dijimos,
2: saca el mate, sí, viejo.
1: Sí, viejo, sí, sí. Este,
2: estás cargando, viejo.
1: Mira, este, en una ocasión, este, llegó un cura nuevo a Arroyito. ¿Te acordás Arroyito, de la iglesia de Arroyito?
2: Sí, viejo.
1: Y se los cargaba con los argentinos.
2: Callecito de mi barrio.
1: Sí, y en cada discurso, este curita se mandaba sus indirectas bien directas, viejo. Ya estaba cayendo piola, viejo.
2: Contala,
1: atorrante,
2: contala, viejo,
1: este curita. No, que decía que Poncio Pilatos era argentino, por eso se lavó las manos con agua del Mar del Plata. Decía que María Magdalena era una torranta argentina que nació en Buenos Aires, viejo. Y todo contra los argentinos. Entonces le fuimos, le dijimos, che, déjate de joder. Una más te metes con los argentinos y se arme quilombo, viejo, te caemos a piñas. Así que déjate de joder. Es la última, viejo, la última. Curita dijo, sí, bueno, ya voy a tratar de ser diferente, bueno. Ya no voy a decirles nada de indirectas. Y en el próximo sermón dijo, hermanos, todo el sermón no he dedicado nada, pero todo va bien. Los amenazadores estaban contentos de que el curita no dijo nada contra los argentinos. Y dijo, en el último discurso, dijo, en la última cena, el Señor partió el pan diciendo, este es mi cuerpo. Sacó el vino y dijo, tomad y bebed este vino, pero uno de ustedes me va a traicionar. Y se paró Judas y dijo, che, viejo, dejate de joder, siempre que te mostras vino. Hablas boludeces, viejo, dejate de joder. ¿9 con cuánto?
4: 9 con 29.
1: Vamos a la pausa, sombrita, ya venimos.

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0: Vaya, jefe, y de pasito el padre Miguelito Vega le saca todito los cucos, como dice la Chabelita.
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0: Igualito.
1: ¿A Jesús Pichamba?
0: No.
2: A Longuito.
3: Uy, qué le dijo.
4: Siga con la canción. Siga, yo sigo cantando. Ya, ya.
1: Y dice: soñé que en el alma del indio habían cadenas. Me adelanté, don Jesús, perdón.
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1: Quedamos. Aún yo escucho a Colón convenciendo a la reina. Con la espera del mundo en sus manos cantando este tema. El coro.

0: Ya, qué bonita canción, ¿no? Estos guaguas no nacían cuando en alguna vez había un festival llamado OTI Internacional. Creado por la RAI, por la radio televisión española e italiana. Entonces ellos hacían un concurso a nivel de Iberoamérica, no latino, sí, Iberoamérica. A nivel, no de solo de Sudamérica, sino todos los países que hablan español.
1: Claro, de lengua hispana.
0: Y estos artistas que salieron de ahí fueron, qué bestia, no se lo creo. Lo máximo que salía de este festival. Resulta que en 1985 escogieron para Ecuador un longuito así como yo, de Peguche. Yo no soy de Peguche, pero soy de ahí al ladito, de Quichimanguche soy yo.
2: ¿Dónde es eso?
0: ¿Quichimanguche? Uh-huh. Es entre Quichinche y Lumán y Peguche. Pues eso es Quichimanguche. Entonces, escogieron al señor Jesús Pichamba. Pichamba, con pena. Jesús Pichamba. Y en el Festival OTI Internacional, bajo la dirección de Gustavo Pacheco, músico, compositor ecuatoriano e integrante del grupo Bodega y marido de Silvana Ibarra.
3: ¿Es Pichamba o Pichamba?
0: Pichamba, con P se escribe, pero se dice con F, así como Filco. Filco. Se escribe P con P. Filco. Y se lee Filco.
3: Para mí que hay las dos.
0: No. Se escribe con P, pero se pronuncia con F.
2: Pronuncia.
0: Eso. Entonces, sombrita, para usted. Se escribe con P, se pronuncia con F, así como Pilco. No se dice Pilco, se dice Filco. Puta, ¿qué? ¿No entiende?
3: No, hay dos con P y con F.
0: Entonces Jesús Pichamba, ya dejémosle en Jesús Pichamba con F. Participó en el festival, no me acuerdo en dónde fue, creo que fue en España. Y resulta que el jurado calificador y todo le daba como ganador porque era una canción, primero, extraordinaria, bonita, linda, como la que acabamos de escuchar. Y segundo, porque era de un personaje, prácticamente un personaje con poncho y sombrero, alpargatas. No, sin sombrero estaba, perdón. Solo con poncho, alpargatas, pantalón blanco y todo, como un ilustre otavaleño. Y él salió al escenario, rompió con esa canción y dijeron, este es el ganador. Este es el ganador.
3: No hay canción más. Sota.
0: Canción sota, pues. Canción sota, escenografía, manejo de escenario, vocalización. Todo, todo tuvo. Cuando el veredicto estaba por darse, ya como ganador a Jesús Pichamba, ya pusieron 10, 10, 10, total 30, dividido para 3, a 10. Ganador, no, un ratito, dicen, disculpen. Hubo un terremoto en México, y en honor al terremoto en México, démosle el título a México para consoladirse. Y por esa causa del destino, Jesús Pichamba le dejaron, pongámosle entonces a Jesús Pichamba 10, 10, 10. A México 10, 10 y 11. Para que se solidaricen con el pueblo mexicano que sufrió el terremoto. Eso fue parte de la historia. Y Jesús Pichamba quedó en segundo lugar, Ecuador. Solo por un terremoto. O más bien dicho, por solidaridad a los mexicanos por el terremoto que sufrió en 1985.
2: Le cuento, Ponchito, que yo sí tuve la oportunidad de escucharle en vivo a Jesús Pichamba.
0: ¿Qué ven?
2: ¿En aquí serio? En Ibarra, sí. Cuando tenía 14, 15 años en la presentación de un equipo.
0: ¿En serio?
1: ¿En serio?
2: Sí.
1: ¿En dónde?
3: ¿En de qué
2: aquí
3: parte?
2: En Ibarra.
3: ¿De qué parte sería? ¿Que estaba en algún festival?
1: Evento musical, tal vez.
0: ¿En serio? ¿A Jesús Pichamba? ¡Qué chévere!
2: Sí, Ponchito.
0: ¿Y cómo es de estar o conocerle a Jesús Pichamba?
2: Es así como estar aquí viéndole a usted enfrente.
1: Uy, ya van dos.
3: Ya dos.
1: Uy, sí está aquí.
3: Nada más ya es goleada. Ya es goleada.
0: Vamos, pues ya. No, mi amigo Jesús Pichamba, chéverazo, fue un personaje. Aquí le hemos tenido unas dos veces entrevistándole, ¿no? Hace años. Un par de veces con Jesús, conversando. He estado en Peguche, también me he encontrado en algunas partes cuando en su vida fue, ¿no? Uno de los grandes músicos y compositores. ¿Y qué le dijo usted a Jesús Pichamba?

0: solo la escuché.
1: Ah, solo la escuché.
0: Claro, yo la escuché.
1: ¿Cómo?
0: Pero
1: ¿cómo?
0: Muy bonito.
1: Cantado. ¿En dónde?
0: Aquí creo que es en la Quinta San Miguel, que fue la presentación de un equipo de fútbol. De la cantera.
1: Ah, entonces ahí estuve yo también.
0: Creo.
1: Claro, con el sí. Con el tío Stalin.
0: Sí, justamente.
1: Con el tío Stalin, claro, sí, debió haber sido. Ya llegó, ya llamó el metido. Nadie la ha invitado.
2: El metido.
3: Flor, Luz Gabriel y Chamba Guagua.
1: No, pues no es sospechoso. Ya son las, ¿qué horas?
0: Son las 9:49.
1: 9:49. ¿Qué teníamos por acá? Más saludos. Alejito, ¿tiene algún dato ahorita?
2: Ponchito, ya está confirmado la toda la fecha para este viernes 9 de octubre, sábado 10 y domingo 11 de la Liga Pro.
1: ¿De la Liga Pro?
2: Exactamente.
1: O sea, la Copa.
2: Todos los partidos van a intentar ser entre el mediodía y la tarde.
1: Para ahorrar luz.
2: Exactamente, ¿cómo se podría decir? Para dar ellos también un paso adelante con el ahorro de...
1: Claro, para no ser cavernícolas. Claro, para no ser cavernícolas. Si dijeron cavernícolas.
2: Aunque dicen que ha subido 2 metros, ¿cierto? El famoso embalse.
1: Ah, bueno.
2: Ojalá, bueno, que ojalá falta no que llueva 3 semanas, ojalá que
1: ojalá no se den los apagones, que a nadie nos conviene, no sea no, como no. sea.
4: Qué terrible que fue esa época.
1: Claro, horroroso, ojalá no se dé. Entonces, ¿se ratifica la fecha para el día?
2: Exacto, desde el día viernes empieza a la 1:00 p.m, Libertad recibe a Leones del Norte.
1: ¿Viernes a la 1:00 p.m?
2: Exacto, viernes 3:30 p.m, Delfín recibe a Mushucurruna.
1: El viernes 2 partidos.
2: Exactamente, sábado a las 11:30 a.m, Independiente del Valle versus Aucas.
1: Independiente, el sábado 11 sí, y media, sábado. Independiente Aucas.
2: Sábado, 2:00 p.m, Manta versus Técnico Universitario.
1: ¿Por qué le ponen un horario más estelar al Manta con el Técnico Universitario, que es de descenso, antes que el Aucas, Aucas Independiente, que es de descenso?
2: Depende cada uno, planificación de partidos y cómo claro, les convenga. No. Creo que a las 2:00 p.m. es más
1: ¿quiénes
2: matado.
1: ¿Quiénes ponen eso? ¿Los de Coavedo? ¿Los de la...?
2: Claro, la Liga Pro. O sea, en gran parte el equipo interviene con un poco de la Liga, pero la que rectifica todo es la Liga Pro.
1: Bueno, ¿y el otro partido, el sábado?
2: Sábado, 4:30 p.m, Guayaquil City versus Emelec.
1: Guayaquil
2: la
1: City
2: verdad Emelec. Que sí, ¿no? Perdió el estelar, porque Independiente claro. del Valle Aucas es...
1: Es de estelar, pues, exacto. O sea, es mucho mejor que el Manta Técnico Universitario o que el Guayaquil City Emelec.
2: Por ejemplo, el domingo está bien, o sea, se podría decir bien puesto en el calendario. Exacto.
1: A las 11.
2: 11:30 p.m, y Universidad Católica versus Macará.
1: Católica Macará.
2: Interesante partido.
1: Tampoco es estelar. Este debería estar entre las 4 o 6 de la tarde. Veamos cuáles son los otros partidos. 11:30, Católica Macará.
2: Exacto. 1:45.
1: Son el segundo y el tercero para la final.
2: Claro. Orense versus Deportivo Cuenca. A la 1:45.
1: Orense Cuenca. Esos son de la.
2: Ya.
1: Ay, no.
2: Y 4:30 de la tarde. 4:30 de la tarde, el partido más llamativo de la fecha. Liga de Quito versus Barcelona Sporting Club.
1: Barcelona Liga.
2: Exactamente.
1: O Liga Barcelona.
2: Liga Barcelona.
1: Ah, juegan aquí en Casablanca.
2: Claro, siempre el primer equipo mencionado es el local.
1: Domingo 4:00 p.m.
2: Exacto. Y así terminaríamos la fecha.
1: Domingo 4, qué ganas de irse a verse partido.
2: Están las entradas, estaban en...
4: General está en 12, en compra en línea.
1: Yeah.
4: General 12, Oriental 16, Tribuna Occidental está en 18 y Palco 29.
1: No está mucho porque
4: se le sube $2 más en venta física.
1: Pero no está mucho, yo creí que iba a poner más caro.
2: Pensé eso.
1: A ver, ¿qué es ahora? Sí,
0: hoy
1: sí,
0: es martes 6.
1: Martes 6. Yo creo que sí, podemos irnos a fútbol.
0: Podemos.
1: Porque yo compré un guachito de la lotería, miércoles juega la lotería, jueves Jacob.
2: Ahí
1: sí.
2: Ahí es, ahí es.
4: Hay que cruzar los dedos ahí.
1: Ahí sí. Ahí sí. Bueno, vamos, Melita. 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
1: ¿De qué van a pedir? 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
2: No, yo quiero una lasaña de pollo, por favor.
5: Ay, caballo.
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0: Por favor.
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2: Ay, ay, ay, ay, ay. La rebeldía.
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4: 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Hay que seguir la costumbre.
1: 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Ay, ay. Muy bien. Sombrita.
5: Una lasaña de res, por favor.
1: Lasaña de res. Yo iba a pedir de cordero.
5: Cordero.
1: Lasaña de res.
2: Uy, así una un poquito lasaña más sabrosa.
1: Yo voy a pedir algo diferente. Yo voy a pedir algo diferente. Se llama chivito.
0: Ay, qué rico.
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0: ¿Qué pasó?
1: Pedí una pizza.
0: Ya.
1: 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Deme partiendo en 4 nomás. Ah, bueno, dijo, entonces me dio partiendo en 4, pues se le ha ido 8. O sea, 4 tacos, total 8. No avancé.
6: Payaso.
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2: Excelente. Llega, es cordial. 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Siga por aquí, llega, usted entra, se sienta muy cómodo, asoma su mentón y le empieza con el chequeo
1: los
2: visual.
1: Lentes. Exacto. Los ojos. Tanta preocupación, ¿para qué le diga si no necesita lentes, solo de descanso?
2: Hidrátese, me dijo. No ve el teléfono. Eso es cierto, hay que aplicar conciencia para las personas que pasan mucho tiempo en dispositivos o en la computadora
1: mañana, cierto,
2: o lo que sea, haciendo deberes
1: personaje,
2: o como cierto individuo de igual forma.
0: Uy.
2: Aprendan a hacer ejercicios de
5: Ponchito,
2: vista.
5: No estará
2: ver, pasado 20, esperen, lo que nos explicó el doctor de vista, dijo, pasado 20 minutitos hay que regresar a ver a tu entorno, piensa en algo, unos 5 segunditos, relaja la mente, relaja la vista de igual forma y vuelve.
1: Aquí
2: sobre
1: sí hacemos
2: todo
1: ese ejercicio, pero solo los lunes, con la chica de lunes sexy. Aquí se
2: uy,
1: hace
2: ahí sí, ahí ni, eso está
5: ahí
2: mal, por ejemplo. Hay que parpadear. No olvidarse de parpadear. Sí, hay que parpadear.
1: La chica de lunes sexy.
2: Del resto, todo genial. Hay Marco Selección, súper gentil.
1: Claro, si ya escogió hasta las monturas, ya decía, este me va a quedar bien, nada, para que le digan solo de descanso.
2: Yo recuerdo cuando empieza, claro, empieza con los exámenes de astigmatismo, miopía.
1: Claro.
2: Y hay un rato que te pone un lente y te dice, mira, con este creo que vas a ver mejor. Y es como si le hubieran limpiado el parabrisas, claro, que tiene uno. Se ve clarito, pero nítido.
1: Uy, qué bonito que es, ¿no?
2: Claro, le digo, chuta, he vivido ciego toda la vida.
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1: 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Vea, y más que nada, lo que siempre hemos dicho, la honestidad al tratarle a un cliente. No es que porque tiene alguna tontería. No, lente. Dele, lente es mejor, una montura bien, bien escogida, no sé qué. Pero la honestidad está ahí del optómetro Ramiro Pinchao. Vea, dice, no. No necesita. Póngase unas gotitas hidratantes.
2: Exacto.
1: Haga este ejercicio. Todavía no necesita. O sea, él no es que yo vendo los lentes porque vendo a este, le hago llevar, le digo que está bien mal. No, sí. Vea la honestidad ante nada. Si después de eso, después de la hidratación, del tratamiento que le manda, necesita, le hacemos nomás un hito.
0: Hacemos.
1: Eso, un hito de descanso. Así le dijo, ¿no es cierto? Unitos de descanso para que relaje la vista. Pero de ahí tiene muy mínimo como para que use lentes permanentes. Hágase unitos de descanso. Use gafas, le dijeron. Eso sí,
2: eso sí, para el sol.
0: ¿Ya trajo las gafas?
1: Los goles son muy fuertes. ¿Y las gafas?
2: No hay.
1: No hay. Tienen que usar gafas. O si no, hay que hacer los lentes de descanso, así como los de yo.
0: De mí.
1: ¿Usted también tiene?
5: ¿Usted también tiene?
0: Sí, sí tengo.
1: Entonces, lentes. los lentes de que son con medida y a la vez tiene el clip de gafas.
2: Exacto.
1: Vean, Alejitos, una bendición eso. Porque en estos solazos y todo, al menos, los brillos y todo del sol molestan. Uno que maneja molesta. Uno que regresa a ver
2: Claro, lindo. Sí, sí. Claro.
1: En cambio, con los lentes y con clip, usted tiene gafas y lentes al mismo tiempo. Son una bendición. 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
1: Bueno, saludos a Santiago Puña, también dice, buen día, Ponchito, no hay nadie que le mande a dormir. El mejor jugador fue y será Ronaldinho. Lo oro a la momia, soy FM, gracias. Bueno, todos son respetables. Todos tendrán, otros dirán que es Rivaldo. Otros dirán que fue Gatti. Hablándoles de historia, ¿no? Otros dirán que fue la araña Yacin, arquero ruso. Otros dirán que ¿cómo es? Cristiano Ronaldo de Portugal. Otros, cada uno tiene sus gustos. Cada uno tiene sus gustos. Para yo,
0: mí.
1: Bueno, para mí, en ese podio, hasta aquí, Messi. Segundo, Pelé. Y tercero, Maradona. ¿Por qué? Porque yo, a través de la historia del fútbol, también le doy muy, muy alto puntaje a los que han sabido llevar su vida más ordenada. Han sido ejemplo. Y Messi ha sido mejor ejemplo que Pelé, mejor ejemplo que Maradona. Entonces, tal vez Maradona hasta pierde más puntos. Puede quedar cuarto también con esa
3: la vida loca.
1: Con esa vida loca, claro, claro. Pero es cuestión de gustos, ¿no? Nadie les quita de que Ronaldinho también sea un extraordinario futbolista.
2: Y lo ganó todo de igual forma.
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5: Estrechándose.
1: ¿A usted le gusta Rabito? Sí, a mí también sí me gusta Rabito. Desde Argentina, Rabito.

0: sucedió hace no mucho tiempo aquí. Aquí voy a ser incidente. Nuestros hijos cambian, nuestros hijos ya maduran, nuestros hijos a veces nos hacen sentir como que fuéramos, no sé, a veces hasta empleados de ellos, ¿no? Y peor cuando nuestras hijas mujeres adquieren el carácter de la mamá. Sombrita se retuerce.
1: Ay, sí, en la mano nomás.
0: Pues, ah, ¿qué va a ser el carácter de la mamá? ¡Qué jodido! Ojalá no le pase, lejito.
1: Uy.
0: Estábamos conversando de eso y justo llega la hijita de Sombrita. Y hablando de estos temas, ¿no? Que hay que gastar para
2: está
0: eso.
2: Oyendo, está oyendo.
0: Sí, está oyendo.
2: Están oyendo.
1: Un saludito, digo.
0: Pero era de broma y le tomaron tan a serio, que casi le tumba la puerta de las iras del puestazo que le da. Hablábamos de los temas que uno, chutas, trabaja y no, a veces no le alcanza. Y necesita para eso. ¿Qué necesita para el otro? ¿Qué necesita? Y justo en ese mismo instante, lo que es el destino, abre la puerta a la Maitecita. Y, buenos días. Y el Sombrita le regresa. ¿Cuánto? ¡Esa puerta! ¡Bulum! Ay, yo me tocó
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0: La chapa.
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0: Yo me sé un chiste de ese. ¿Qué pasa? Que había uno que le gustaba beber, pero a lo bestia, hacerse bunga. Y todavía mal borracho. Oh. Y salía de la cantina. Yo soy el corazón que me da la gana de aquí. ¿Qué pasa? Les quedaba viendo a toitos bravos. Llegaba a la casa. ¡Tarrar las puertas! ¡Pum! ¡Yo llego aquí! ¡Cómo me da la gana! ¿Y qué pasa? Ah, todo en silencio. Llega al dormitorio y de un patazo la puerta. ¡Pum! La puerta. El pobre gatito que ha estado ahí. ¡Miau! De un patazo, pobre gato. ¡Yo llego acá a mi dormitorio! Y entro como me da la gana para hacer el perro al gato. ¿Y qué pasa? Coge y bota la ropa. Se desviste y bota la ropa. ¡Pa, pa! Yo me desvisto y boto la ropa y mis zapatos donde me da la gana. ¿Y qué pasa? Está todo en silencio. Se acuesta, se mete en las cobijas y al final soy soltero. ¿Qué pasa?
1: Con razón, el bestia.
2: Claro, ahí sí.
0: Ahí sí, pues no es cierto. Claro, ahí sí. Claro. Pues, bueno. Ay, sí, pues, hombre, no se casarán.
2: Que
0: no,
2: llegue
0: no
2: un hito que...
0: Claro,
2: bonita.
0: Una que sea, junta de esas... No, no, no, no, no. No, no, dicen que bestia. Y para colmo...
3: No, guaguas.
0: Vean,
3: no,
0: guaguas.
2: No, yo soy más bravo.
0: Enamórense y consíganse mujeres que sean de... Por,
2: mujeres.
0: O sea, por lo mismo...
2: Plural.
0: No, que sean mujeres o una esposa o una compañera que sea... casi de su misma altura, estatura, quiero decir, casi de su mismo, de su misma talla, o si es posible más grandes, mejor, porque ahí no nos berrean a los hombres, porque si no, algunos hay, algunos grandotes, y se casan, pero con unas chiringas, y vaya a ver, si dicen, y le quedan viendo, y le dicen, ve, Lucho, ¿qué te pasa? Reacciona. Si el hombre por naturaleza nació cazando mamuts, matando elefantes, bestias de 20, 30 veces tu tamaño, y vos te dejas gobernar de esa enana.
3: Esa patucha.
0: Y en serio que esas enanas son más veneno, no. Esas enanas son más veneno que las grandotas.
3: Yo conozco un amigo.
0: Yo también conozco un amigo. Yo pobre también conozco. Sí. Entonces,
2: yo nací en un hogar así, en cambio.
3: ¡Qué bestia!
0: Se me cayó el micrófono del chiste. ¡Qué bestia! No nací en un hogar así. ¿Son las qué horas?
4: Son las 10 de la mañana con 19 minutos.
0: 10 con 19. Bueno, igualémonos. 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
0: Y saque su licencia, sea chofercito, carretero. Llévame lejos. Vea, en el Día del Amor, ¿por qué no pone Camionero de Roberto Carlos? Búsquese la canción Camionero. Cada día por la carretera. Así es en portugués, ¿no? Noche y madrugada entera y mi amor aumenta más. ¿Han oído esa canción? ¿Qué van a oír?
2: No he escuchado.
0: Es de la época de sus papis, claro, de sus abuelitos a veces.
2: Debe ser.
0: Cada día. Oigan, verán, oigan, ahí está la canción. Sí,
3: acabe con los comerciales.
0: Oh, ya, muy bien. 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
0: 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Vea, les hacían, perdón esta pregunta, es un poco para Misú Pascual. Cuando salen a una misión en el cuartel, cuando salen a algún recorrido, cualquier propósito que tengan de explorar o de aventurar.
2: Operación Camex.
0: Bueno, no sé cómo se llame, ¿no? ¿Cómo se llame eso? ¿Pero ustedes hacen algún minuto de oración o algo o como salga?
2: Es que, ¿cómo le explico? Ahí no todos llevan la misma religión.
0: Sí, pero no, pero pueden hablar en un lenguaje universal, ¿no?
2: O sea, cada uno, por ejemplo, en mi persona, la vez que yo fui a esa que les contaba la experiencia.
0: Sí, de los mineros.
2: Ajá. Yo llegaba y yo así, aparte de todo el grupo, aparte, yo sí oré y todo.
0: El banderín del ejemplo.
2: Cada uno, pero da su propia oración por sí mismo y por sus compañeros. Ajá. Pero dependiendo en la religión que son, por ejemplo...
0: Los que son creyentes.
2: Ajá, exacto. De ahí hay otros que salen,
0: otros que no son creyentes, claro. O
2: que sea, ya dicen, ya, si ya me va bien, si es que no, que sea lo que Dios quiera, ¿no?
0: Claro, es que hay que respetar también la religión, exacto. Pero digo casi en su gran mayoría, como no, en el...
5: A ver, como es que era, a ver, repita.
2: Que sea lo que Dios quiera, o sea, sí sabían decir.
0: Los que no creen en Dios, claro, decían que sea lo que Dios quiera y ya, está bien.
2: Pero de ahí había veces
0: como... Yo, gracias a Dios, soy ateo, han de haber dicho.
2: Pero había veces en los que, como los equipos de fútbol se reúnen a veces, claro. O sea, todos así, hecho un circulito, sí. Todo. Igual hicimos una vez eso.
0: Eso decía yo, porque... Siempre. Claro, no. Porque, por ejemplo, es que ellos son futbolistas también, pues, y generalmente en el fútbol... Cuando son creyentes o la gran mayoría hacen su grupo, se dan palabras de motivación.
2: Claro.
0: Primero con puteadas y todo eso. ¡Carajo! ¡Carajo! ¡Tal y cual! ¡Así tiene que ser! ¡Punto! Ahora sí, hagamos la oración.
5: Padre nuestro, que
2: claro, así mismo, sí, sí.
0: En el fútbol es así también, pues. Va, patea, se jale el gol. Clarito se le lee los labios. ¡Hijo de...! Se les lee. Mete el gol, se persignan y dedican a Dios. Dios
4: mío. Sí son.
0: O sea, por ti lanzan los deditos pulgares, perdón, los deditos índices al cielo. Se agachan viendo al cielo, se arrodillan, se persignan y agradecen a Dios por haberle hecho el gol. De ahí viene el técnico, los compañeros le hacen carga. ¡Quiten de aquí, hijos de...! Ay, eso quería saber si el cuartel también hacen algún minuto de oración. 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
0: Uh-huh. Nos escribe alguien que dice, buen día, Ponchito, frase o como le llame. Si pido una canción, ¿el Sombrita es musicólogo? No, a los que es DJ a los que ponen música. Y a los que coleccionan música se llaman... Los coleccionistas de música se llaman...
4: Drama.
0: Órale, mano, que no dan estos chilpayates, estos chavos. Melo. Los que coleccionan música.
6: Melómanos.
0: Melómanos, esos son los que coleccionan. Si soy aguja, el alejito es paja. Dice, si soy aguja, el alejito es paja. Si soy aguja. El...
7: Al hilo sería.
0: Hilo sería, ¿no?
6: Paja. Claro, por ahí va.
0: Hilo. Sí, sí. O sea, paja al hilo. Si soy chicha, la niña es maicita. Dice, si soy chicha, la niña. No, ella sería Yamor. Dice, si soy Suneo, Ponchito es cósmico. Puede ser. Porque estos me molestan que he sido Pablo Cósmico, no Pablo Sónico. Entonces.
6: Sónico. Por eso, sí.
0: Mi nombre artístico, primer nombre artístico, cuando estuve en el colegio, nací como Pablo Sónico.
6: Ah, cierto.
0: Así era, hace añísimos, hace...
4: Ahora es cómico.
0: Hace 45 años, más o menos. 45 años era Pablo Sónico, no cósmico. No sea payaso, hombre, deje de ponerse ese efectito. ¿10 con cuánto?
4: 10 con 28.
0: 10 con 28, Sortario, Centro Naturista, Sortario, toda la medicina natural.
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0: Muy bien, mensaje dice Ponchito, buen día.
6: Buen día.
0: Buen día. Le saluda Carlos Durandis. Para mí el mejor futbolista de todos los tiempos, según Carlitos, dice, es Ronaldinho, porque es el único que tiene un campeonato en la cárcel, algo que otros no podrán.
6: En Paraguay.
0: Y pone, ja, ja, ja, ja, ja. Una cosita nada más, para Carlitos y para todos, todos en este panel y los radioescuchas. Hablar de la cárcel es hablar de la casa del...
7: ¡Jabo!
0: La casa del...
4: ¿Cuaji?
0: Jabonero. La casa del cuaji.
6: Jabonero.
0: Tendrán cuidado siempre que hagan esos chistes. Tendrán cuidado. La cárcel es llamado la casa del jabonero.
4: ¿Por qué?
0: Porque el que no cae, resbala. Tendrán cuidado, siempre que se refieran al término cárcel o detención y todo, uno cualquier momento en la vida, por esas desgracias que puede ser por culpa de uno mismo, por culpa de otros,
6: exacto,
0: puede ir a parar allá. Sí, y bueno, Ronaldinho sí, sí estuvo preso, son cosas que se piden ahí, pero yo pedí el camionero, me voy a hacer el
7: cárcel, o sea, ¿qué está hablando de la cárcel? Dale.
0: Pero yo pedí el camionero para ir a la pausa.
7: De no, la cárcel, hermano.
0: Bueno, póngalo que le dé la gana. Aquí está la canción que habíamos... ¿Quién le había pedido? Yo le había pedido. El camionero de Roberto Carlos. Dedicado para todas esas personas que viajan y viajan y viajan en la carretera. Muchas veces van pensando en su familia, en sus hijos, en su esposa.

0: conocer Brasil.
1: Yo sí.
0: Sí, no.
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0: Pero qué parte de Brasil.
1: El mítico estadio do Maracanã. Ese es mi sueño. Siempre sueño ha sido mi sueño.
0: Conocer el Maracanã. El Mateito. Igual, las garotas. Usted ha venido del cuartel de las garotas.
1: No. Los garotos.
0: Las garotas, claro, las garotas. Sí, bueno. Don Lucho Chango dice que se fue de gira.
1: Ah, sí.
3: Vamos de gira, dijo todo el equipo. Vamos, que me voy a dar la noche. De placer por el mundo entero. Y se fue Don Lucho Chango. Y es que le preguntan al regreso, don, es que dicen, ¿qué es el abogado? ¿Qué es?
1: Abogado, claro,
3: abogado. Abogado Luis Chango.
0: Dice, disculpe para Radio La Voz del Maíz.
3: ¿Cuál es el? Si van a pues, antes del tiempo, mejor más de la posa, ya no les cuento nada. Ya no les cuento nada.

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0: con cuánto?
1: 10.49.
2: ¡Gracias!
3: Ya. Bueno, 10 con cuánto dijo.
1: Con 49.
3: No se olviden, hoy va a ser el concurso, ¿no? Desde hoy el concurso, cierto abuelito. Ya mismo llame el abuelito y ustedes tienen la oportunidad de llevarse un premio que ustedes elijan. Un cuartito de pollo de dos pájaros de un tiro. 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
0: También hay un, órdenes de pollitos para que haga un caldito crudo de los pollitos o los chanchitos de la señorita Jenny. Y también hay, ¿qué más hay? ¿Qué más hay? Ah, balitas. Terranova, balitas de Terranova. Usted me dice en audio, solo en audio, ¿qué tipo de premio quisiera ganarse? Nos dice su seudónimo o su nombre. Y la pregunta al abuelito. La pregunta más original, todos los días va a llevarse un premio. Así es que alisten sus preguntas. Cierto abuelito, se llama este segmento. ¿Teléfono habilitado, sombrita? Sí, 2951-310. 2951-310. O 09 para los mensajes de audio. 0985-465-303. Ahí estamos, ¿no? Conteste la llamada, por favor.
1: Buenos días. Buenos días, ¿con quién tenemos el gusto? Buenos días.
0: Aló, buenos días a la una. Aló, buenos días a las dos. No me diga que otra vez. No
2: ¿qué tenemos? Mete las manos.
0: No tenemos paso. No
1: tenemos.
0: No me digan que otra vez el teléfono va a deshabilitarse. Timbra, pero no le coge, no le da paso a la llamada. Algo ha de estar mal conectado, sombrita. Ahí está. Hola, buenos días. No, ya no timbra, pues ya. Ya no timbra, ya. Hola. Buenos días. Buenos días. Buenos días. Buenos días. Ya viene el señor Méndez, ya. A ver, es que nos ayuden eso. Veamos si es que hay algún audio hasta eso. 2951-310 está deshabilitado por algo, alguna cosa Ponchito, que nos pasa ahí técnicamente. Otra vez,
1: cuéntenos qué pasó con Don Chango.
0: Con Don Chango, ay, ay, ay. Despuésito, veamos si es que entra la llamada primero. Pero es que ustedes no me gusta contar, se ríen mucho, no dejan contar. No,
2: cuente.
0: Después, espérense. Hola, buenos días. Buenos días. ¿Otra vez cambiado? Timbre, abuelito. Abuelito, timbre. Si es que es del abuelito, le timbro yo.
3: No, ya está, ya.
0: Que
2: ya está. El abuelito está. Vicky.
0: Ahí sí. ¡Lor!
4: Hola, don Vicky.
5: Ahí sí.
4: Ahí don sí. Vicky, buen día, ay, don Vicky.
0: Sí, ahí sí.
4: Buen día, don ahí Vicky. Sí.
5: ¿Cómo está, papá?
2: Don Cato.
5: Saludos de 6 como
1: soy FM.
4: Don Vicky, hola, don Vicky.
5: Buenos días, papá.
4: ¿Cómo está, don Vicky?
5: Todo bien, mi hijo.
4: Ese es don Vicky. Adelante, don Vicky.
0: ¿Por qué Vicky?
4: Don Vikingo.
0: Ah, Vikingo. No sea payaso, respete.
5: Lord.
0: Adam,
5: San Magno.
4: Magno.
0: Aleluya.
5: En Venecia, conmemoración de San Magno.
0: Aleluya.
5: Obispo que al tomar los lombardos su sede episcopal en Oderzo.
0: Acérquese un poquito más al que. No tanto, solo un poquito.
5: Mayor parte de su grey se trasladó.
6: Son el junto
5: a la laguna Veneta, fundando la nueva ciudad de Heraclea. Aquí como varias iglesias, los lugares donde más tarde se levantó la ciudad de
0: Venecia, Italia, la bella Venecia y sus aguas profundas y eternas. Venecia. Venecia. Bien está, ya no le.
4: Tranquilo, don
0: no
4: Vicky.
0: Le interrumpa.
5: Entonces, en Venecia se sigue venerando amén a San Magno, a pesar que después del 22 de abril de 1956 sus restos volvieron a la nueva Heraclea, pues, para ser conservados en la iglesia parroquial de Santa María Inmaculada.
0: Amén.
5: Lord al San Magno.
2: Lord presbítero mártir.
5: Ponchito, buenos días. Buenos días. A la niña. Buenos días, sombrita.
1: Buenos días.
5: ¿Cómo les va? ¿Cómo han estado? Hoy miércoles 6 de octubre les saludo pues con tanto fervor.
2: Miércoles.
0: Gracias.
1: Ya se chumó.
0: De chacho más. Es martes, pero.
4: ¿De cuál se pegó, abuelito? Don Vicky, ¿de cuál se pegó?
0: Del que haya. Ayer creo que se pegó, no sé.
4: Miércoles.
5: Orégano anoche.
0: Orégano, sí. O miel y mostaza creo que se pegó. Se chumó tanto.
5: Por separado. ¡Qué hijos de
4: puta! ¡Abuelito!
5: Dime tú.
3: Sombrita, sombrita, buenos días. ¿Cierto, abuelito, viejo este, DJ Polanco, que usted vino desde el espacio en una nave espacial y a lo que se bajó se quedó bebiendo con Matusalén y se le fue la nave? Por eso es que tiene las patas y el cuerpo de extraterrestre. ¿Cierto, abuelito?
0: Cierto, abuelito.
2: Cierto, abuelito. Abuelito.
5: Cierto, abuelito. Uy. Dele, dele, no, sea, dele. Vino del espacio en una nave espacial. Qué tonto, parijo de puta.
0: Redundante y muy...
5: muy no largo.
0: Sé, no sé, califiquen del 1 al 5. ¿Cuánto es esa pregunta?
2: 2, 5.
0: 2, 2 y medio. ¿Otro?
2: Un 2, 1 y medio.
0: 2, 2. 2.
5: Yo 0.
4: 2, 2.
0: 2, yo 1.
2: Unos 10 ponchitos.
0: Ya 1. A ver, otra pregunta.
7: Unos 10 ponchitos, soy Daniel Yar. Y quiero participar para las... Unos 10 ponchitos, soy Daniel Yar. Daniel. Y quiero participar para las aceites del Terranova. Mi apodo es Daniel el Profeta. Y quiero decir, ¿qué hay de cierto, abuelito? ¿Que usted todavía manda cartas con paloma o ya tiene correo electrónico? Gracias.
2: Cierto, abuelito.
1: Cierto, abuelito.
4: Cierto, abuelito, don Vicky.
0: Cartas con paloma, dice.
4: Cierto, don Vicky.
5: Que venga, resuelve la pa... Y sí me actualicé, grandísimo hijo de puta. Hasta
0: Daniel
5: hasta
0: dijo
5: WhatsApp el profeta. No he escuchado.
0: Daniel el profeta dice.
5: Daniel el profeta será. Daniel el profeta. Daniel el mofeta de ser.
0: Calificación. Bueno. Rápido.
2: 3, 4. Sí, sí, para
0: bueno,
2: qué
0: también. Bueno, sí, mientras más originales sean, ya tienes. Y quiere alitas de Terranova, ¿no? Veamos otro.
8: Buenos días a todos los TDH.
0: Buenos días.
8: Lord, Lord, a la momia de la esperanza, Momín, Cartulín, Dinosaurín.
0: Ahí está.
8: Y cierto, abuelito, que usted le prestó plata a Cristóbal Colón para el viaje, pero todavía en la actualidad le sigue cobrando intereses. Gracias.
1: Cierto, abuelito.
5: ¿Cómo está eso, a ver?
0: ¿Usted le prestó plata a Cristóbal Colón para que explore?
5: Así estoy, Alan. No. Fue mi queridísima Chabelita quien le hizo el préstamo, a pesar que decía no.
0: Hable como hombre. No se acerque, solo que hable como hombre.
5: Fue mi querida Chabela que le hizo el préstamo, a pesar que le dije, no, hijita, no le prestes porque es un hijo de p***. Regresado, ahí está.
0: ¿Califiquen cuánto?
2: 2, 2. 3.
0: Ya, vamos, otro.
5: Otro
0: audio. Abuelito. Sí, es tu abuelito.
9: Es cierto que usted a su moto le tiene bautizada como Velociraptor y quiere pasarse por encima de los carros por aquí, por las bodegas del municipio.
0: Ajá.
9: Confirme, abuelito.
0: Cierto que la moto está bautizada como Velociraptor.
5: No.
0: ¿Sí? ¿Cierto, abuelito?
5: No es cierto porque no es Velociraptor, es un Autobot.
0: Uh-huh. Bueno,
2: califiquen.
0: 2, 1. Ya, vamos, otro audio. Yo tengo otros audios acá también. Tengo, no sé si le están mandando al Sombrita. Más bien directo al Sombrita, que le manden para reproducirles ya. Sí, pero oigamos este. Dice así.
10: ¿Qué más, hijo? Buenos días a usted y a toditos los TDH. Un saludito. Vea, por hacerle una preguntita al abuelito don Catulín. ¿Qué hay de cierto, abuelito, que usted ha sido el primero que ha catado el vino que ha transformado Jesucito del agua? Siendo así, ¿qué tal estaba, abuelito? Cuente, por favor. Ahí está nomás. Gracias.
0: El primer catador de vino, ¿cierto, abuelito?
2: Cierto, abuelito. Cierto, don Vicky.
4: Cierto, don Vicky.
5: De tanto catar, hay que ver.
10: Saluditos a los juguitos de caña de Johnny en Los Ceibos para este solazo. Gracias, hijo. Buenos días.
0: Bueno. Audio. Saludos, Johnny. ¿Qué? Espere, califique.
2: De uno.
0: Uno.
2: Uno y medio.
0: Uno, dos. Uno y medio. Dos.
4: Uno.
1: Dos.
4: Uno.
0: Ya. Siguiente.
5: Esta pregunta ya es redundante, es parecida, repetida, es la misma.
0: Sí. Bueno, puede ser. Ya han dicho ya esa pregunta.
5: Sí.
0: Los más originales. El más original se lleva lo que usted pidió. Ya, vamos.
5: Esta balaja, hijo de...
0: Ya, espere. Buenos días.
11: Incógnito le saluda. Buenos días. ¿Qué hay de cierto? Que don Catulo y su amigo Matusalén estaban echando trago que da miedo en la Liga San Edén. y de repente a Don Justo le dio un infarto, y le llevan al doctor y este le dice al abuelito que, debido a su afición por el guaspete y el tabaco, necesita una operación del corazón, pulmones, hígado y riñones, pero como no habían tantos donantes, su gran amigo Matusalén se sacrificó y le donó todos sus órganos a Don Justo, y por eso Don Catulo vive tantos años, ya que tiene los órganos del viejo Matusalén, el hombre más longevo y sempiterno de la historia, ¿cierto, abuelito?
0: ¿Cierto, abuelito? ¿Cierto, abuelito?
5: Ni ver.
0: Bueno, lo que me gustó es que estaban probando y catando el vino juntos con Matusalén en la liga. Califique, Alejito.
2: Dos.
0: Tres.
5: Cuatro.
0: Dos. Ya. Pero la Liga San Edén, sí, pues. La Liga San Edén.
4: Uy, llegó. ¿Ya? Llegó.
0: Buenos días. Descargando. Aquí está. Buenos días. A ver, dice.
12: Si esto, abuelito. Que el petróleo existe a raíz de lo que usted ha pegado la primera sajada de cabeza cuando pululó por primera vez. De la caída se ha sajado y de la sangre filtró en la tierra. Y por eso existe esos petróleo. ¿Qué sí. decía tu abuelito?
0: Cierto, abuelito. Cierto, abuelito.
5: ¿Cómo va a ser eso posible? Hablará pensando. No, pues listo. Vaya hacia la vez.
2: Creativo, tres.
0: Tres.
2: Cuatro y medio.
0: Cuatro. Siguiente. Audio. Tengo yo otro.
4: Llegando.
0: Otro tengo yo acá. Tengo. Espérese. Aquí estaba. Ay, aquí está. Dice así.
13: Muy buenos días, TDH. Quiero participar el que hay de cierto, abuelito. Por las alitas. Mi nombre es Patricio Texicuro. ¿Qué hay de cierto, abuelito, que usted participaba en la cacería del zorro con unos velociraptor?
2: Cierto, abuelito.
4: Cierto, abuelito.
5: No es cierto.
0: ¿No?
5: No había en ese entonces este evento.
0: ¿Así?
5: Había la Gran Cruzada, Caribe.
0: Este es goce. Verán, este sí es goce, porque ¿quién habla todavía? ¿Y quién le pregunta? O sea, ahí sí, no sé. Primero digamos y de ahí les digo, pero ya han de reconocer la voz. Y después van a decir, bueno, ¿quién mismo pregunta a quién? Oiga este, don Justito.
5: A ver.
14: Cierto, abuelito, que usted peleó con Adán porque le estaba bajando a la esposa, a Eva. ¿Cierto, abuelito?
2: Cierto, abuelito.
4: Cierto, abuelitos.
5: Sí, salió un vulva.
0: Un viejito preguntando a otro viejito.
5: Pero se cuenta, él ha visto todo eso, entonces ha de pasado también, pues cara de ver. Se da cuenta quién pregunta.
0: Ay, califiquen.
2: Tres.
0: Cuatro.
2: Tres.
0: Ya. Yeah. Ay. Otro. ¿El último? No, ya. Yo tengo aquí otros. ¿Cuántos más?
4: Cargando.
0: Sí, yo también tengo aquí cargando. Nos ha llegado un montoncísimo.
5: Bueno. Me imagino explotando ese teléfono.
0: Sí, explota el teléfono. Pues, dice así, a ver.
5: ¿Cuál
15: es, pues, mi viejo Ponchito? ¿Qué tiene de cierto, vea, Jovie? Que en sus tiempos, en vez de patrulleros, usaban los tiranosaurios Rex para hacer los patrullajes.
2: Cierto, abuelito.
5: Chiste del hijo de puta. No hay nada de cierto en eso.
0: No, Ponchito. Bueno, entonces este, ¿qué dice?
16: Ponchito, buenos días. De preguntando al viejo este si es que es verdad que él les hacía los onanismos a los faraones para mantener su legado. Gracias, ya sabe quién soy.
4: ¿Cierto, abuelito?
2: ¿No?
5: ¿Qué
4: va a decir siempre?
5: No, no. Ya. Para nada.
0: Ya. Califiquen.
17: Cuatro. Tres y medio.
1: Cuatro.
0: Tres y medio, cuatro y...
4: Tres.
0: Tres. Ya. Ay, señor.
16: Ponchito, buenos días. Estoy preguntando al viejo este... Si es que es verdad que él les hacía los onanismos.
0: Es el mismo. ¿Por qué mandó? Hoy le quitamos el puntaje por mandar repetido. Nos quita tiempo para otros.
4: Así es.
0: ¿Qué hacen, no es cierto?
5: Así es, él ha decidido el onanista.
0: Me imagino. Dice así.
5: Por eso no sabe dónde meter.
16: Buenos días.
17: ¿Eliminó?
0: Le eliminó.
17: Que se cargue el otro.
0: Eliminado también.
18: Buenos días.
0: Diga.
18: Buenos días, TDH. Para hacerle una consultita al DJ Polanco. ¿Qué hay de cierto, mayorcito, que usted mezclaba en las bodas de Caná, pero no música, sino trago? ¿Qué hay de cierto?
5: Primer hijo de puta. Que adivina.
0: Califiquen.
17: Tres.
0: Tres.
1: Dos, cinco.
0: Y tres. Ya. ¿Quién más? ¿Tiene cargado ahí alguno? Sí, a ver, yo tengo acá, pero están cargando. Sí, explotaron los...
5: Bueno, ¿qué vulvas les pasa?
0: Pobrecito, dice, de preguntando al abuelito si las primeras alitas barbecue que probó eran las de pterodáctilo. ¿Cierto, abuelito? No,
17: cierto, abuelito.
5: No, para nada, no.
0: Bueno, el concurso es con audios, ¿no? Va otro audio.
19: Ya, es cierto, abuelito, que usted era compañero de los picapiedras en la escuela.
17: Profesor, cierto, abuelito.
1: Cierto, abuelito.
5: No, yo era el profesor. Además, para información de este hijo de puta, los picapiedras fueron una serie. Yo quisiera con más realidad las preguntas.
0: Cierto es.
5: Tonto pelader.
17: Tres, Ponchito. Tres y medio.
1: Tres y tres.
0: Buenas calificaciones de algunos. A ver, dice así.
20: Buenos días, Ponchito. Saludos a Don Vikingo. ¿Cierto, abuelito?
0: Hable serio.
20: ¿Cierto, abuelito? Que usted se queja de que la juventud de ahora no respeta nada. Porque recuerda que en sus tiempos los volcanes hacían erupción con más educación. Gracias.
17: Cierto, abuelito. Cierto,
5: abuelito. No sé qué vulva quiso decirme, pero no. De la educación de los guaguas, sí. De los volcanes no la entendí muy bien.
0: Ajá, que eran más educados para erupcionar los volcanes, dice.
5: Ah, más educados para erupcionar. Un poquito fuera de la realidad, pero desde la juventud sí me gustó. Y se ha perdido muchos valores. Claro,
0: ¿pero usted todavía se acuerda?
5: Yo sí me acuerdo.
0: No, cuando era joven, digo. ¿Qué me
5: quiere decir?
0: No, nada.
17: Nada.
0: Pero ¿qué se me hace que usted fue el primero que hizo la hoja de parra con surcido? Para que le tape de los dos lados.
17: ¿Cierto, abuelito?
5: Aprenderán, hijo de puta. Eso se pregunta.
17: Está mejorcito, ¿cierto? Es.
5: Claro, así se pregunta.
0: Ya,
5: con
0: sí.
5: Realidades. Preguntando. No, Ponchito, yo no podía surcir todavía.
0: Ya, bueno, Dios les pague a todos, ¿no? Vamos
5: sí,
0: a ver.
5: Sí, estoy aquí de Cuchimbolo, Carebe.
0: A ver, ¿quién tuvo más calificación? A ver, 4, 8 y 6, 14 y medio. 14 y medio, aquí este es uno de los más altos, 14.5. Acá hay otro, 4, 8, 12 y 3, 15 y medio. Hay otro de la pregunta de la rajada de cabeza, 15 y medio.
4: Aquí hay uno más, aquí hay uno más.
0: 14 y medio. Acá hay otro que dice... ¿Dónde estás? Este de Daniel el travieso, 3, 6, 9 y 4, 13, ¿no? No está todavía. ¿Cuál está hasta ahorita? Mayor puntaje, el de 15.5. A ver, dele, sombrita.
4: No me
0: llega. Audio.
4: No
0: les llega.
4: Yo
0: tengo, pero ya son las 11 con 10.
4: En blanco.
0: Ya son las 11 con 10, sí. 11 con 10. Vea, a propósito, cierto, aquí era un técnico en la compu ayer por travieso. Todo lo que grabo no se reproduce. No sé qué diablo me pasó. Algo hice mal. Cierto, abuelito, que cuando Cristóbal Colón llegó a América, el abuelito revisaba los documentos en el ingreso de la aduana.
2: Cierto, abuelito.
5: Original, el hijo de puta. Ya me manda de migración y todo a mí.
0: Bueno, ahí está entonces con 15.5, el que dijo de la rajada de cabeza.
5: Acá está. De la rajada de cabeza
0: y que desde ahí pero ese se me hace días. Que fue escrito, no fue audio, ¿no?
2: Audio. Último.
0: Me manda otro mensaje, mandó por audio el de rajada de cabeza, hasta aquí, el último.
5: Fue audio, Ponchito, fue audio. El señor Afro.
0: El señor Afro, también, ya, el Afro, el negrito, sí.
6: Sombrita, buenos días. Era cierto, abuelito, que usted ya existía antes de la Tierra, que usted ya vivía en el espacio.
5: Póngale cero, ese hijo de puta.
2: Se caga de risa.
4: Esa risa chistosa.
0: Eso se pasa.
2: Dale de nuevo.
0: Esa risa. Bueno, el señor Afro, entonces, que por favor nos diga para darle su premio, que nos escriba. Dios le pague por participar. ¿No? Bien, todos.
2: Bueno, bravo.
5: Bueno.
0: Qué creativos que son. No pierdan la esperanza. Cualquier otro rato pueden escribirnos. O no, mañana
1: mandar
0: mismo.
1: Audio.
0: Mañana mandar los audios, mismo. Pero en horas del programa, en horas de que esté el abuelito. No van a mandar desde mañanita porque se nos satura mucho.
5: Ya mismo le siguen llegando, ¿verdad?
0: Sí, ha de seguir llegando. Dios le pague. Gracias, abuelito, y Dios le pague también a todos los amigos que hicieron posible el programa. Son base fundamental. 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
0: 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Dios les pague a todos. Chao, Meli.
1: Hasta mañana. Chao.
0: Matthew.
2: Hasta mañana, Ponchito.
0: Misuf. Ya. Chao, Alejito.
2: Hasta el día de mañana, Ponchito, con todos.
0: Ya. Chao, Sombrita.
2: Chao,
0: Ecuador.

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